0: capacete que lá vem pedrada.
1: ¿Sabe cuál es el nombre del intestino do boi en español? Intestino delgado.
2: Tocarás, es la... Antes...